0: Bueno, anteriormente te habíamos preguntado el nombre de alguna canción que hayas escuchado dentro de la programación de Radio Disney, que su nombre comience con la letra S. Vos por acá nos enviaste tu respuesta. Hola.
1: Hola, Radio Disney. Una canción que empiece con S sería Shape of You de Ed Sheeran.
0: Ok.
2: Hola, Radio Hola. Disney. Canciones con S, una de Stray Kids que se llama S-Class.
0: Ok.
3: Hola, Radio.
0: Hola.
3: Sorry de Justin Bieber.
0: ¿Y las respuestas están? Muy bien, eso nos hace seguir avanzando. Vamos a ver qué tal te va con la siguiente. Ok, vamos a viajar acá muy cerquita. Me vas a mencionar nombre de artistas guatemaltecos que hayas escuchado dentro de Radio Disney. Nombre de artistas guatemaltecos que hayas escuchado dentro de la programación de Radio Disney 101.1. ¿Te sabes alguno? ¿Te sabes varios? Comienza a participar. Puedes participar también en familia. Envíanos ya mismo ese mensaje de audio.
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0: Con el Rally 101 viajamos muy cerquita hasta Guatemala. ¿Te sabes el nombre de algún artista guatemalteco? Seguinos contando, enviando ese mensaje de audio. Ya casi venimos a escucharte. Sigue en sintonía de Radio Disney 101.1.
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0: Lo que no tiene sentido es que vos no disfrutes en compañía de Radio Disney. Estamos con el Rally 101, poniendo a prueba tu conocimiento en artistas, en canciones. He estado jugando Stop. Vamos a escuchar tus mensajes.
1: Buenas tardes, Radio Disney.
0: Buenas tardes.
1: Por supuesto que Ricardo Arjona con esa nacionalidad.
2: Hola, hola. El artista guatemalteco que hemos estado escuchando por Radio Disney es Ricardo Arjona,
0: okay.
2: Mi favorito.
3: Hola, Radio Disney.
0: Eso,
3: soy
0: saludos.
3: Samuel. Mi respuesta es Ricardo Arjona y aquí los estoy escuchando.
0: Buenísimo, saludos.
4: Artista guatemalteco, Ricardo Arjona.
3: Hola, Radio Disney.
0: Hola.
3: Artista guatemalteco, Arjona.
5: Hola, Radio Disney.
0: Hola.
5: El único y el mejor, Ricardo Arjona.
0: Ya casi lo venimos a escuchar para que no te despegues de Radio Disney. De hecho, viene acompañado de otra guatemalteca, Gaby Moreno. Pero antes, vamos a seguir avanzando y le damos vuelta a la ruleta. Listos, ahora sí, me vas a mencionar nombre de dos canciones de Eros Ramazzotti. Nombre de dos canciones que ya has escuchado dentro de la programación de Radio Disney de Eros Ramazzotti. Si te sabes varios, puedes enviar también tu mensaje de audio. Así que comienza a participar, ya casi venimos a escucharte. Antes vamos a disfrutar de Fuiste Tú.

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1: ¡Añón K-Poppers! Yo soy Jade y esto es Zona K-Pop. En Hypen sorprendió a sus fans al revelar que eligió un país de Latinoamérica como escenario para el videoclip de su nueva canción Bloody Paradise. ¿Quieres descubrir cuál es el lugar? Te estoy hablando de Perú. El rodaje se realizó en distintos puntos de Lima, incluyendo Barranco, y contó con el apoyo de Film in Perú. Los integrantes compartieron la noticia durante una transmisión en vivo, aumentando así la expectativa de todos sus fans.
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1: Billboard publicó un artículo donde informaba que HYBE, la empresa detrás de BTS y de otros artistas relevantes de K-pop, donó $300,000, equivalentes a más de 134 millones de colones, para brindar asistencia humanitaria a Colombia tras el fuerte terremoto que azotó el país. Los recursos no solo serán para la emergencia inmediata, sino también para el proceso de reconstrucción. Baksu o aplausos para HYBE. Hasta aquí nuestra dosis de K-Pop, pero seguí escuchando Radio Disney 101.1.
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0: Qué montón de mensajes los que siguen enviando a través de nuestro WhatsApp. Listos ahora sí para conocer cuáles son esos nombres de canciones de Eros Ramazzotti. Por acá Adriana nos estaba diciendo: saludos, voy camino a la Alajuela, voy escuchando Radio Disney y la respuesta es La Cosa Más Bella. Oscar dice que otra canción es Fuego en el Fuego. Magali por ahí nos estaba diciendo que otra canción es Otra Como Tú. Y bueno, también por acá tenemos este otro mensaje que vamos a escuchar. Hola.
1: Hola, hola. Las dos canciones de Eros Ramazzotti serían La Cosa Más Bella y Otra Como Tú.
2: Correcto.
0: Muy bien. Y de hecho ya venimos a escuchar La Cosa Más Bella. Vos ya te enteraste que en nuestro canal de WhatsApp tenemos una dinámica para que vos comences a participar. Bueno, envíame la palabra escrita a canal si todavía no le has dado seguir. Y así te enviamos el link. Ingresás, comenzás a participar. Y mientras tanto, seguí disfrutando de las canciones de tus artistas favoritos acá en Radio Disney.
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0: Carlos Rivera sigue comentando en sus redes sociales las nuevas fechas, tanto a nivel internacional como nacional allá por su país en México. Acá lo estabas escuchando con su canción Te Esperaba en Radio Disney. Sabemos que a mamá también le encanta todas estas canciones y además te imaginas escuchar esto. Escucha, escucha. Ay, qué rico, ¿verdad? 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
0: 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Y mientras vos comienzas a participar, por ahí estaba Marcela diciéndonos que va por la General Cañas, que qué fue lo que pasó por el centro de convenciones. Así que si alguno anda por la General Cañas, porque hay tanta presa, envíanos tu reporte de tránsito a través de nuestro número de WhatsApp, eso sí, por medio de un mensaje de audio.
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0: Carmín de Romeo Santos y Juan Luis Guerra nació el 21 de julio del 2017 y una década después sigue teniendo esa magia que conecta con cada uno de sus fans, pues aquí la estabas escuchando en compañía de Radio Disney.
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0: Y estas canciones también nos llaman a disfrutar, pero de la playa. ¿Qué tal si nos vamos hasta Punta Leona? 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Ahora vamos a seguir disfrutando más música. 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
1: Hola, Radio Disney, ¿me podrían complacer con la canción Eres

0: Cerrar un capítulo es lo que hace Yuridia por medio de esta canción. Ella nos cuenta esa historia germinada. Vos la estabas escuchando acá en Radio Disney 101.1.
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0: Y también te invitamos a que nos contés desde dónde nos escuchás. Hay cumpleañeros. Envíanos ya mismo ese mensaje de audio a través de nuestro número de WhatsApp. Ya venimos a saludarte.
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0: Por cierto, si te estás preguntando cómo estará el clima mañana, acá tenemos información. Para mañana, ya inicio de fin de semana, viernes, la temperatura en la mañana será de 16 grados centígrados, en la tarde estará nublado y será de 21 grados centígrados y en la noche continuará nublado y será de 17 grados centígrados, para que vos lo tomes en cuenta. Ahora sigue escuchando las canciones de tus artistas favoritos, estás en Radio Disney, buenas noches.

0: Vos estabas escuchando al Grupo Firme con este tema que además nos hablan un poco acerca de que a veces en la vida también tenemos que tener esperanzas. ¿Esperanzas a qué? A continuar, a tener una conversación con aquella persona, a sanar heridas, a perdonar también. Porque bueno, recuerda que perdonar también a veces como que sana nuestro corazón. Pues acá los estabas escuchando, así como muy pronto que vas a poder escuchar a esta artista acá en nuestro país el 19 de septiembre. En Parque Viva.
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0: De hecho, Radio Disney es la radio oficial de Casu acá en Costa Rica. ¿Qué tenés que hacer para participar? Vas a ingresar ya mismo al canal de WhatsApp. ¿Cómo nos vas a buscar? Me vas a escribir ya mismo la palabra canal. Te envío el link para que ingreses de una vez. Y además, si también querés saber cómo participar, por ahí te vamos a estar compartiendo todos los pasos a seguir. O bien, puedes participar en nuestro Instagram, Radio Disney Costa Rica. Sigue escuchando más música. Estás en Radio Disney 101.1.
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0: Nos encantaría saber si vos estás, no sé, por Punta Arenas, si estás en Cartago, si estás en Heredia. Envíame ya mismo tu reporte que ya casi venimos a saludarte.
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0: ¿Vos sabías que cuando se compuso Golden, pues esa canción tenía ese pensamiento de reconocer de que muchas personas a veces dicen, ay no, es que vieras que yo no puedo seguir luchando por mis sueños, no voy a lograr cumplirlos? Pues no, eso más bien te permite cambiar un poco la mentalidad y decir, mira, yo puedo, sé que voy a lograr grandes sueños, grandes metas. Y acá en Radio Disney también te seguimos apoyando, así que seguí en sintonía de Radio Disney.
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2: Buenas noches, Radio Disney.
0: Buenas noches.
2: Bueno, acabo de pasar por aquí por Cariari, Belén, y no hay ningún reporte de accidente.
0: Okay.
2: Por el estilo. Es sencillamente tráfico de los vehículos que están ingresando a Belén, ¿verdad? En la rampa de Cariari, para que lo tengan presente.
0: Ok, hola, perfecto.
3: Hola, amigos de Radio Disney. Espero que tengan una linda noche.
0: Okay.
3: Saludos desde Heredia. Hoy ha sido un día muy frío.
0: Ha llovido.
3: Bueno, hasta la tarde calentó un poquitico los rayitos del sol.
0: Muchísimas gracias por tu reporte, también cómo está el clima ya por Heredia, y bueno, nosotros tenemos un poco de información también de cuál es el precio del dólar. Y es que si te estás preguntando cuál es el precio del dólar, la compra está en 447,75 colones y la venta en 453,33 colones. Ahora seguí escuchando más música.

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1: Radio Disney, reportando aquí en carretera del Coyol a Grecia, 20 minutos, como nunca. Ahí en el, abajo del puente, ahí por Recope, está el tráfico regulando para que nadie se meta ahí como de lagarto que llaman. Y es un éxito. Ojalá siempre fuera así. Cada quien respete su camino y su debida señalización y todos circulamos. Buenas noches.

0: Y es que muchas veces vamos en esa presa, vamos estresados, ya queremos llegar a la casa, pues Levels de Avicii nos invita a cambiar un poco el mood con este ritmo, con esa energía y a seguir disfrutando. Nosotros también te acompañamos en esta noche en compañía de Radio Disney 101.1. ¿Y sabes qué también nos relaja este sonido? 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Mientras tanto, vamos a seguirte acompañando con más música.
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0: Por ahí estaba Hugo diciéndonos que está en sintonía de Radio Disney disfrutando de la programación. Muchos pudieron disfrutar el martes del concierto de Romeo Santos y Prince Royce, ahora que los estábamos escuchando. ¿Cómo estuvo este concierto? Pues todos los detalles los tenemos a continuación.
1: La bachata se apoderó de Costa Rica con una noche cargada de éxitos, nostalgia y mucha complicidad entre el público y dos grandes exponentes, Romeo Santos y Prince Royce. Ambos artistas llegaron al escenario con algunos de sus primeros éxitos, Te Robaré, Cancioncita de Amor y Stand By Me, canciones que desde los primeros minutos hicieron cantar a todo el estadio. Y si algo quedó claro durante el concierto, es que Costa Rica tenía dos invitados que se sentían como en casa. Romeo Santos y Prince Royce mencionaron constantemente el país y gritaban el nombre de Costa Rica.
2: ¡Costa Rica! ¡Pura vida!
1: Uno de los momentos más esperados llegó con Dardos, la canción que logró convertir al estadio completo en un enorme coro. Las voces del público acompañaban a los artistas y crearon esas segundas voces que hicieron que el tema se sintiera todavía mucho más especial en vivo. Pero Romeo y Prince Royce pusieron a Costa Rica a elegir entre dos grandes colaboraciones urbanas, Ven Conmigo de Prince Royce y Daddy Yankee, o Qué de Rauw Alejandro.

0: y Romeo Santos. La emoción siguió creciendo con algunos de los temas más ovacionados de la noche, Corazón sin cara, Hilito y Loco. Fueron esas canciones que no necesitaron presentación. Y como una buena noche bachata también se construye con recuerdos, hubo un espacio para mirar hacia atrás, donde recordamos canciones de aventura y también llegaron éxitos como Darte un beso de Prince Royce, provocando otra ola de nostalgia entre los asistentes.
1: ¿Quién aquí no ha llorado con aventura?
0: La noche terminó con la sensación de haber vivido una verdadera celebración de la bachata. Porque si algo quedó demostrado esta noche es que la conexión entre Romeo Santos, Prince Royce y el público costarricense sigue tan fuerte como sus canciones. Vas a escuchar los primeros acordes para que todo un estadio vuelva a cantar. Yo soy Mauricio y este fue mi reporte para Radio Disney Costa Rica.
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0: Vos también la estabas cantando, me imagino que sí. Esta canción se grabó en 1998 y se estrenó en el año 1999. De hecho, estuvo como número uno de Billboard Hot Latin Tracks y número uno en Latin Tropical Airplay. Acá en Radio Disney seguimos recordando a Jennifer López y Marc Anthony con No Me Ames. Ahora tenemos información del mundo deportivo con ESPN.
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0: Paulo Wanchope regresó al Herediano. Así es, el Club Sport Herediano oficializó la llegada de Paulo Wanchope nuevamente al Club Rojiamarillo. El timonel estará por los próximos meses con los Rojiamarillos. Jewison Binetti deja Ucrania para jugar con el campeón de Hungría. El futbolista costarricense Jewison Binetti se convertirá en nuevo jugador de Hungría, equipo que actualmente es dirigido por el mexicano Efraín Juárez. El futbolista de 22 años llegaría en condición de préstamo. Y el Atlético de Madrid vence a Málaga en el inicio de la liga. Lee solamente necesitó 13 minutos para reafirmar la importancia de su fichaje diferencial en su irrupción en el Atlético de Madrid y el Metropolitano, por el cambio de paso que fuera hacia adentro en horizontal sobre la línea del área para el zurdazo incontestable con el que solucionó un inquietante partido frente al Málaga en la Liga.
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0: 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Buenos días.
1: 6:03 a.m. Buenos días. ¿Qué tal? ¿Cómo estás? Feliz mañana, feliz viernes. Ya inicio de fin de semana. Viernes. ¿Qué tal? ¿Cómo estás? ¿Cómo amaneciste? Espero que bien. Espero que hayas podido descansar. Espero que el día de hoy tengas un día maravilloso, que te vaya bien en todo lo que vayas a hacer. Todos los pasos que das día a día son importantes. O sea, que te levantes, que te alistes, que vayas a estudiar, que abriste tu negocio. Hay veces que uno dice, es que quisiera como hacer grandes cambios gigantescos de la noche a la mañana, pero todo toma su tiempo, sí. Así que ojalá que el día de hoy los pasos que vayas a dar, tener presente que son importantes. Así sea que estudiaste y dijiste, bueno, saqué ese examen, empecé un proyecto nuevo, algo pequeño, te levantaste para ir a hacer ejercicio, lo que sea que estés haciendo, que cada día te acerque a la meta que vos querés en la vida. Y nosotros, como tu emisora favorita, acá te vamos a motivar cada mañana también en Radio Disney 101.1. Soy Mauricio y estoy con vos para empezar de la mejor manera acá el despertador de Radio Disney 101.1. Buenos días.

6:10 a.m. No sé si sabías, pero la historia de esta canción comienza cuando Don Omar está en una barbería. Lo llaman para ofrecerle una canción que ya le habían ofrecido a otros artistas. Y él decide y acepta hacer esta canción. De rápidamente se fue de la barbería al estudio, la grabó. Y él mismo dice que fue esa canción que le cambió la vida en ese momento. Don Omar cantando para vos acá en El Despertador de Radio Disney 101.1. Eso me lleva a pensar que hay veces en la vida que llegan oportunidades cuando uno menos las espera. Y buenas oportunidades, pero no quiere decir como que uno no las haya deseado o anhelado. Sí, quizá las has deseado, pero llega en ese momento exacto, justo cuando la necesitas. Así que sabes, hoy deseo en el día de hoy que te lleguen buenas oportunidades, una llamada telefónica, un mensaje, algo que vos digas, esto no me lo esperaba, pero sí lo deseaba. Así que ojalá que hoy te pasen solo cosas buenas y cuando te pasen, cree que sos la persona indicada para cada una de ellas, ¿ok? 6:11 a.m, si andas en carretera, déjame tu mensaje, me encantaría saludarte y darte los buenos días acá en tu radio, Radio Disney 101.1.

0: Empezó esta mañana con tu música acá en Radio Disney 101.1. Si andas en carretera, me encantaría que saludes ahorita quién va manejando, papá, mamá. De repente, ¿cómo se llama el que va ahorita manejando la microbús? O quizás si vas en un autobús y sabes que van escuchando Radio Disney, y ahí nos pones un mensajito así como discreto diciendo Radio Disney, aquí lo vamos escuchando y me encantaría saludarte ahí que andas en carretera. 6:14, ya casi vienen más artistas para que sigas disfrutando de esta mañana del viernes con más música en tu radio, Radio Disney. Buenos días.
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0: Empezar tu día con tu música definitivamente es posible acá en Radio Disney 101. Bueno, nada más nos dejas un mensaje para poderte saludar con todo el gusto acá en tu radio. Por ahí nos han dejado un mensaje que queremos compartir, a ver quién está ahorita en carretera. Hola, hola, buenos días.
1: Disney, le mandamos un mensaje a Isabelita del Transportes Moya, que mañana cumple años, que la pase muy bien, que Dios me la bendiga. Feliz cumple, Isa.
0: Isa, te deseamos que lo pases increíblemente bien. Te enviamos un abrazo enorme acá en Radio Disney 101. Qué chiva, me encanta que nos dejes esos mensajes a través de nuestro WhatsApp. Mira, todos los días podés tomar buenas decisiones y decidir si a qué. 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Y nosotros queremos que también sigas disfrutando de esta mañana. Tus artistas te acompañan mientras vas en carretera. Somos Radio Disney 101.1.

0: La energía de Bruno Mars en sus canciones, obviamente la escuchas acá en Radio Disney 101.1, empezando una mañana de viernes, inicio de fin de semana con tu música. 7:27 nos han dejado varios mensajes. Queremos saludarte, que nos han dejado este mensajito. Solo buenos días.
1: Amigos de Radio Disney, somos la familia
2: Blanco
1: Monje, y en nuestro caso va manejando.
0: Ajá.
1: En un camino lleno de neblín.
0: Uh-huh. No. Okay.
1: Que nos manejando.
2: Mi papá.
1: En un camino lleno de neblín.
2: No.
0: Ajá.
1: Que no se ve absolutamente nada. Todo en Cartago.
0: Ok.
1: Ya, hola.
2: Hola.
0: Hola. Esperamos que tengas un día maravilloso. Gracias por dejarnos tu mensaje como cada mañana. Además, quiero saludar a esta hora de la mañana a Majo, que va en sintonía de Radio Disney, que nos está contando que va de camino para el gimnasio, pero que está de cumpleaños. Majo, te deseamos un feliz día, que lo pases increíble acá desde Radio Disney 101.1.
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0: Y gracias por dejárnoslo saber. 6:28. Quédate con nosotros. Somos tu emisora cada día, cada mañana. Tu radio, Radio Disney.

0: ya no.
1: Eso suena muy rico.
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0: Déjame contarte que para la semana que terminaba del 20 de agosto, exactamente, un día como ayer, pero el año 2011, en esa semana justamente, este éxito todavía permanecía como la número uno de las canciones más sonadas de cada semana en la lista de Billboard. Imagínate, por acá lo estabas escuchando en Radio Disney 101.1, 6:35. 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Si andas en carretera, seguimos dejando tus mensajes. Ya casi vengo a escuchar tus audios, saludarte, que nos contes ahorita con quién vas en carretera, por dónde andas y mucho más. Somos tu radio, Radio Disney 101.1.
1: Segundo manito de Style, we can't be safe.

0: Qué chiva tener en la vida esa persona con la que vos podés desahogarte, ¿verdad? Con la que le puedes contar de repente algo de todo corazón y tiene ahí esa disposición de escucharte. Dani Ocean, cantando para vos acá en El Despertador de Radio Disney 101.1. Nos han dejado varios mensajes. ¿Quién anda por acá? Hola, buenos días.
1: Buenos días, Radio Disney. Un saludo para mi hija Amalia, que aquí va camino a la escuela, toda preciosa y hermosa.
0: Ay, Maya, te deseamos que tengas un día hermosísimo. Gracias por empezar tu mañana con Radio Disney. Hola, buenos días.
2: Hola, Radio Disney.
0: Hola.
2: Hoy voy a la escuela con mi hermana y hoy canto la misa de mi escuela.
0: ¿En
2: para
0: serio?
2: Para la familia. Y me podían complacer con una canción de BTS.
0: Con todo el gusto la vamos a anotar para vos. Ya me imagino, qué linda, de verdad. Te enviamos un fuerte abrazo y que te vaya súper bien. Seguiendo dejando tus mensajes, que tu mañana la compartimos acá con Radio Disney 101.1.
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0: Déjame contarte que era el año 2015 cuando Radio Disney tuvo la oportunidad de entrevistar a Daddy Yankee y preguntarle si toda esa energía que él siempre transmite en el escenario también es en el día a día. Y eso fue lo que Daddy Yankee nos comentó para Radio Disney.
1: Cuando la gente me conoce a mí personalmente, pues soy bien opuesto a lo que ven en la tarima. Ahora mismo yo soy una persona bien relajada, bien tranquilo. Y de verdad, cuando estoy en tarima, pues no sé, quizá toda esa energía que no hago al diario, pues la pongo en tarima. Tú sabes, toda esa adrenalina pues sale de una en tarima y en el estudio. Luego pues vuelvo al chip, como digo, cambio el chip a todo normal, tranquilo.
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No sé si sabías, pero la abuelita de Valentino Merlo fue definitivamente pilar de lo que es la carrera de él. Imagínate que ella le había apoyado en algún momento para que pudiera empezar las clases de canto alrededor de los 7 años, gracias al impulso de su abuelita. Por acá lo estabas escuchando en Radio Disney 101.1. 6 de la mañana ya con 52 minutos. Yo estoy

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0: Maroon 5 está en plena etapa internacional en su gira Love Is Like. En las últimas semanas se ha destacado su recorrido por Latinoamérica y Europa. Y de hecho, una de las próximas fechas importantes es en Bogotá, Colombia, este 27 de agosto. Y vos lo estabas escuchando acá en tu radio, Radio Disney 101.1. Queremos saludarte, que nos sigas dejando tus mensajes a través de nuestro WhatsApp. De hecho, saludos para todos los que van ahorita con Transportes Tony rumbo a La Salle. Saludos para los chicos del Colegio La Salle que van en full sintonía de Radio Disney 101.1. Saludos muy especiales, dice por acá, saludos para Jessica Rojas y Fabio Sánchez, que Dios los acompañe y que Transportes iba en Transportes Olman, que los queremos montones. También saludos, dice por acá, buenos días, conocido, dice, como voy yo rumbo a La Juela en un trailer azul pitufo. Para Jonathan Esquivel, que iba en sintonía de Radio Disney 101.1. Jonathan, que tengas un día maravilloso, gracias por dejarnos tu mensaje. Vos, seguí disfrutando de esta mañana, que por supuesto, este inicio de fin de semana lo disfrutamos juntos con tu radio. Buenos días.
1: Buenos días, Radio Disney. Un saludo para Lucas y su hermosa mamá que van camino a la escuela en este momento. Lindo día para los dos.
0: Gracias igualmente para vos, que tengas un día maravilloso con tu radio, Radio Disney 101.1.
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Empezamos una hora con más música acá en Radio Disney 101.1 contándote. Vos sabes que Capo acaba de ingresar en lo que es Forbes Colombia. Por supuesto, imagínate que Chiva, dentro de los 30 jóvenes también menores de 30 que son más influyentes también de la música. Y por supuesto lo estabas escuchando acá en Radio Disney 101.1. Oficialmente está en la lista de Forbes Colombia Capo. Son las 7 de la mañana ya con 5 minutos. Tu música, tus artistas te acompañan hasta ahora mientras vas en carretera. Queremos que nos sigas dejando tus mensajes con mucha más música. Quédate con nosotros en Radio Disney 101.1. Buenos días.

7 de la mañana con 8 minutos. Tu día lo empezás, por supuesto, acá con Radio Disney 101.1. Y queremos que sigas disfrutando de esta mañana, pero además comentarte algo, porque sabes, tu sala fluye con más velocidad, más entretenimiento y más momentos para disfrutar en casa. 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Queremos que vos sigas disfrutando de esta mañana. Tus artistas te acompañan de camino al trabajo. Somos Radio Disney 101.1.

0: lo más honesto, honesta posible. A ver, ¿sos del tipo de persona que pone la alarma una sola vez para levantarse o tenés como 5 alarmas y las pones cada 5 minutos? ¿Cuál de los dos tipos de personas sos? Déjame tu mensaje y nos decís con toda sinceridad, Radio Disney, yo soy del tipo de persona que pone la alarma cada 5 minutos o nos decís no, con una sola yo me levanto de un solo. Contame, porque ahorita vengo a contarte también algo interesante de esto que te estaba preguntando acá en Radio Disney 101.1.
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0: Y vos quédate en sintonía de Radio Disney 101.1, porque este inicio de fin de semana, por supuesto, que lo comenzamos juntos acá en tu radio. Mientras nos seguís dejando tus mensajes a través de nuestro WhatsApp 8691-0000. Queremos que vos hoy te enteres también, por supuesto, de cómo está el tipo de cambio acá en tu radio.
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0: Si tenés que hacer alguna transferencia, alguna transacción en dólares para el día de hoy, te cuento que para ya este viernes 21 de agosto, la compra está en 449 colones con 29 céntimos. Y lo que sería la venta se encuentra para 454 colones con 34 céntimos. 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

0: Recientemente vivimos el concierto Romeo Santos y Prince Royce. ¡Qué conciertazo! Fuimos a disfrutar, por supuesto, que te llevó Radio Disney 101 Bono. 7 de la mañana con 29 minutos. Te he hecho una pregunta. ¿Vos sos del tipo de persona que pone una sola alarma o pones varias? Y nos han dejado varios mensajes a través de nuestro WhatsApp. Hola, buenos días.
1: Buenos días, Radio Disney. Yo para despertarme pongo Alexa con la canción de Trooper de Iron Maiden. Ajá. No hay forma de no despertarse.
0: Me puedo imaginar.
2: Buenos días, soy Katia en carretera.
0: Buenos días, Katia.
2: Yo soy de las que la alarma solo una vez y de una. Okay. Quedo haciendo perrito, como dicen algunos, uh-huh, ahí en la cama, pues me duermo y ya, me va feo. Así que yo soy de las que...
0: Eso, buenos días, hola, hola.
3: Hola, hola, Radio Disney, que les saluda Esteban de Rossi. Y yo soy del team que pongo una sola alarma, pero en realidad nunca la necesito. Siempre me levanto antes. Saludos.
0: Gracias para vos también, saludos, hola, hola, buenos días.
4: Radio Disney, hablando de alarmas, hoy me dormí.
0: ¿Cómo?
4: Claro, ya soy del trabajo, lógico, llegué bien, pero no me dormí. Me levanté casi a las 7 y okay, yo estoy entrando ahora a las 7, de 7 a 11. Uh-huh. Y me levanté casi a las 7. Tuve que hacer una maniobra ahí muy pesada.
0: Ok.
4: Buen día, Radio Disney.
0: Buenos días para vos. Bueno, te lo estaba contando por algo muy interesante, mira. Presta atención, no necesariamente cuando uno se levanta en las mañanas, ojalá lo ideal, lo óptimo es que te levantes de una sola vez, ¿verdad? Es que qué rico cuando uno está en la cama y se queda ahí dormido todo el rato. Pero es que poner muchas alarmas seguidas suele ser peor que levantarse con una sola. Porque al ponerla varias veces, el cerebro vuelve a entrar en ciclos de sueño muy cortos y fragmentados. Y esto puede dejarte más aturdido que al despertar. Entonces, cuando vos decís, hay un ratito más, 5 minutos más, y pones la alarma cada 5 minutos, es peor que una sola. Así que ojalá que puedas empezar a disminuirla. En vez de poner 5, pone 3. La otra semana pone 2. Y ahí vas acostumbrando el cuerpo a poner una sola alarma. Te levantas y decís, vámonos. Y así empiezas el día con tu música. También acá en Radio Disney 101.1.

7:35 de la mañana. Era el año 1998 cuando nos lanzaban esta joya de canción que escuchas acá en Radio Disney 101.1. Mira, en unos minutos venimos también para que escuches acá El Parqueo Radio Disney. ¿De qué se trata? Nos vas a dejar tu mensaje, tu reporte en carretera. ¿Cómo están las principales calles de nuestro país? Que nos contes. Bueno, aquí voy por Cartago y está bastante despejado por tal lado, por Heredia, no sé, acá por Alajuela, Uruca, La Valencia, la Ruta 27. ¿Por dónde andas ahorita? Y nos contás cómo están las calles a través de nuestro WhatsApp. Tu reporte del tránsito a través del 8691-000.

0: Que no te falten este viernes la buena música y tus artistas acá en Radio Disney 101.1, 7 de la mañana con 39 minutos. Nos han dejado más respuestas de la pregunta que te estaba haciendo. Hola, buenos días.
1: Hola, hola, Radio Disney. Yo soy de los que ponen alarma a las 4, 4 y 15, 4:30, 4:45 y híjole, 5 para levantarme a las 5 con suerte.
0: Ok, buenos días.
2: Hola, Radio Disney. Yo pongo a veces hasta 4 alarmas. Ajá. Pero reconozco que no escucho a veces ninguna. Dice mi esposo que yo las apago y sigo dormido.
0: Vos sabes qué interesante, porque muchas veces esto se define, ¿verdad? O se refiere porque quizá, ¿verdad?, hay alguna sensación también como de inseguridad, ¿verdad? A veces uno dice, bueno, y si me quedo dormido, ¿verdad?, y pongo la alarma varias veces. Ahora, tal vez puede ser también sueño insuficiente. Quizá de repente llegaste, dormiste, acostaste tarde y pusiste la alarma varias veces. Más sin embargo, como te decía, poner muchas alarmas seguidas suele ser peor que levantarse con una sola, porque hay unos ciclos cortos de sueño que el cerebro empieza como otra vez a empezar. Y eso no es bueno. Ahora bien, una alarma a la hora a la que realmente necesitas levantarte, la pones y listo. Ahora, si temes no oírla, una segunda alarma unos minutos después lo usas como respaldo. Pero importantísimo, intenta dormir suficiente para no depender de varias alarmas. Y al despertarse, te levantas, encendes la luz y ojalá empezás la mañana. Ojalá puedas empezar y veas la luz natural para que empieces tu día. El cuerpo se va acostumbrando, al fin de cuentas. Ojalá que lo puedas aplicar y no poner tantísimas alarmas. A mí me pasaba lo mismo, muy honestamente, y ahí ha ido poco a poco. 7:41 minutos de la mañana. Tus artistas te acompañan acá en Radio Disney 101.1. Buenos días.

0: Permanece en sintonía de Radio Disney 101. ¿Qué minutos? Venimos para escuchar ese reporte del tránsito que nos dejas a través de nuestro WhatsApp. Radio
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0: Hay canciones que nos llegan al corazón, por supuesto, como esta de Coldplay junto a BTS acá en Radio Disney 101.1. 7 de la mañana con 51 minutos. Si andas en carretera, queremos que nos sigas dejando tus mensajes. 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
0: Nos han dejado ver mensajes a través de nuestro WhatsApp. Hola, hola, buenos días.
2: Hola, hola, Mau. Buenos días, Radio Disney. Aquí de la carretera subiendo para Cerro de la Muerte. Totalmente nublado, no se ve nada. Mucha precaución para todos los conductores.
0: Andar con cuidado,
2: y,
0: sí.
2: Y, Mau, yo para despertarme no ocupo alarma. Yo no ocupo alarma porque a mí los pasos de una hormiga me despiertan.
0: ¿En serio? Gracias por tu reporte. Buenos días.
3: Hola, soy Diana. Con mi familia en Turquía está lloviendo, pero poquito.
4: Hola, Radio Disney.
0: Hola, buenos
4: Vamos
0: días.
4: De camino a Pacayas, a Caletago, y está lloviendo con neblina. Tenga mucho cuidado.
0: Gracias.
5: Hola, Radio Disney, buenos días. Aquí voy subiendo hacia Cartago por Ochomogo y está una pura prensa, muchachos, para que tengan paciencia. Saludos.
0: A manejar con cuidado, con precaución. Sí, hay muchas partes que está lloviendo, en otras que está hay neblina, pero lo importante es que vos manejes con cuidado, con precaución, en carretera y siempre con empatía al volante. 7:52 de la mañana, estás en sintonía de tu radio, Radio Disney.
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Hay canciones como estas que nos recuerdan que levantarse es importante siempre. Y por supuesto, que nadie apague ese brillo que vos llevas. Y siempre queremos que sigas adelante. Somos tu radio. Gracias por elegirnos cada día. 7 de la mañana con 57 minutos. 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Si vos querés más información, ahí te comunicas, por supuesto, para que vos aproveches esta oportunidad en Punta Leona con el Lapa Pack. 7 con 58 minutos, tu música, tus artistas, acá en tu radio, Radio Disney. Buenos días.

0: junto a Lani, Looney Tunes, Predicador, Chats, The Secret Code,
1: el código Shakurato.
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Pues qué chévere que vos empecés tu día escuchando tu música, tus artistas acá en Radio Disney 101.1. Y además, queremos que vos sigas disfrutando de esta mañana. Mira, queremos saludar muy especialmente ahorita que van en sintonía a Isabela y Amanda, que están en sintonía de Radio Disney 101.1. También a Dayan, buenos días para vos, que vas en full sintonía ahorita de tu radio. Y además queremos acompañarte, que nos sigas dejando tus mensajes también a través de nuestro WhatsApp. 8:05 de la mañana. Donde quiera que vos estés, seguimos dejando esos audios para saludarte acá en tu radio, Radio Disney 101.1. Mira, todos los días puedes elegir, ¿verdad?, hacer buenas decisiones y más obviamente pensar en vos. 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No digas que no te lo contamos. 8:05, buenos días.

0: ¿Será que vos aún conservás algún disco de Don Omar, de Daddy Yankee, esos artistas, por ejemplo, como este? Y esta canción que salió el año 2003, que la estabas escuchando acá en tu radio, Radio Disney 101.1. 8 de la mañana con 9 minutos. Mira, queremos hacerte algunas preguntas de tus artistas acá en Radio Disney 101.1. Aprovechando que hay uno que hoy está de cumpleaños y ahorita te voy a decir quién es. Entonces, vamos a girar la ruleta para ver cuál es la primera pregunta y vos nos la vas a contestar en nota de voz al 8691-0000. Así que para eso giramos la ruleta de una vez. Y la primera pregunta que te vamos a hacer en este Rally 101 es: ¿cómo se le conoce a Gilberto Santa Rosa? ¿Se le conoce como el rey de la salsa, el caballero de la salsa o el príncipe de la salsa? ¿Cómo se le conoce a Gilberto Santa Rosa? Déjame tu respuesta en nota de voz al 8691-0000, porque así arrancamos este Rally 101 de Radio Disney.
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0: Ya que hace minutos venimos a conocer cuál es la respuesta a la pregunta que te estábamos haciendo. A Gilberto Santa Rosa se le conoce como el rey de la salsa, el caballero de la salsa o el príncipe de la salsa. ¿Cómo se le conoce a Gilberto Santa Rosa? Tu mensaje en nota de voz ya mismo al 8691-0000.
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0: te falte la salsita, por supuesto, en el viernes. Inicio fin de semana acá en tu radio. Radio Disney 101.1. 8 de la mañana ya con 19 minutos. Nos han dejado varias respuestas a través de nuestro WhatsApp. Hola, buenos días.
1: Buenos días, amigos de Radio Disney. Les habla José Pablo desde la Villa Heredia.
0: Eso, José Pablo.
1: Con respecto a esta pregunta del rally, a Gilberto Santa Rosa se le conoce como el caballero de la salsa.
0: Muy bien. Hola, hola, buenos días.
2: Solo bueno, el caballero de la salsa.
0: Bueno, pues te cuento algo, porque hoy Gilberto Santa Rosa está de cumpleaños, el caballero de la salsa, que ya vas a escuchar acá en Radio Disney 101.1. Pero antes de eso, vamos a ir de una vez con la segunda pregunta y giramos la ruleta. Y tenés que decirnos cómo se le conoce también a Luis Miguel. Contanos, ¿cómo se le conoce a Luis Miguel? Déjame tu mensaje al 8691-0000. 8 de la mañana con 20 minutos. Tu música, tus artistas, te acompaña acá en Radio Disney 101.1.

0: Si vas ahorita en carretera, me encanta que nos dejes tus mensajes a través de nuestro WhatsApp 8691-0000 para saludarte y además que nos sigas contestando la pregunta que te estábamos haciendo. Hola, buenos días.
1: Buenos días, Radio Disney. Voy en una presa terrible aquí en la General Cañas. Ok. Pero los voy escuchando. A Luis Miguel se le conoce desde niño como el Sol de México. Desde muy joven se le conoce así.
0: Muy bien, tu respuesta es correcta. También tengo un saludo muy especial por acá. Buenos días.
2: ¡Buenos días! Física.
0: Saludos, que tengan un día maravilloso. Por supuesto, les enviamos un abrazo a los estudiantes que están en sintonía de Radio Disney 101.1. 8 de la mañana con 28 minutos. Mira, vamos con una pregunta más. Era por ahí del año 2000 y es que Daddy Yankee estaba sacando lo que era el álbum Barrio Fino después ya en el año 2004. El asunto es que en toda esta época se le empezó a conocer de una manera. ¿Cómo se le decía o se le dice a Daddy Yankee? ¿Cómo lo conociste en aquel momento? De hecho, después vino el

esta manera de llamarlo cuando lanzó también su álbum El Cartel. Y nos decís cómo se le conoce a Daddy Yankee. Déjame tu mensaje 8691-0000.

0: Mientras vas en carretera, nosotros te acompañamos con tu música acá en Radio Disney 101.1. Nos han dejado varios mensajes. Hay José, también Sofía y Javi nos han dicho que a Daddy Yankee se le conocía o se le conoce como el Big Boss, el Big Boss. Y es exactamente eso mismo, porque de hecho así se le empezó a conocer principalmente desde mediados de los años 2000, cuando su carrera explotó internacionalmente con Barrio Fino. Luego llegó el 2004, especialmente con el éxito La Gasolina, ¿ok? Y después este apodo se le consolidó con el lanzamiento de su álbum El Cartel de Big Boss en el año 2007, cuyo propio título oficializó esa identidad artística de Daddy Yankee. Y pues bueno, cada mañana tenemos la oportunidad de que vos participes con nosotros en un rally, en un Vos Elegís, en muchas oportunidades para que participes acá en tu radio, Radio Disney 101.1.
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Déjame contarte algo, porque antes de que se llamaran Grupo Firme habían pasado por otros nombres, imagínate. Por ahí también se habían llamado como Fuerza Oculta, imagínate. Pero bueno, por acá lo estamos contando en Radio Disney 101.1, 8 de la mañana con 38 minutos. 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

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Mientras vos seguís disfrutando de esta mañana, ya es viernes, inicio de fin de semana, con tu radio, Radio Disney 101.1.

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Quizá no te has pegado como tu primer millón, pero si esa persona que está con vos, que todos los días te alegra el corazón, que te cuida, que te ama, que te chinea y que está con vos, aunque también lo otro no te caería nada mal, ¿verdad que sí? 8 de la mañana con 48 minutos. Yo no sé si vos le has prestado atención a las películas, por ejemplo, de Disney Pixar, pero es un dato interesante que te contamos. Pero lo que es interesante es que Pixar tiene una tradición de esconder elementos de sus películas anteriores y futuras dentro de otras producciones. Por ejemplo, en la película de Monsters, Inc., no sé si has visto, pero

por ahí sale también la famosa pelota de Pixar. Sale también esta y en diferentes películas. Por ahí te voy a estar contando también un poquito más de todo esto a través acá de tu radio, Radio Disney 101.1. Que sigas disfrutando de esta mañana, el viernes, el inicio de fin de semana juntos. La pasamos súper bien acá con tu radio, Radio Disney 101.1.

Déjame contarte algo interesante porque Madonna lidera las nominaciones de los MTV Video Music Awards, por supuesto, de este año 2026, con 11 nominaciones, más que cualquier otro artista. Imagínate, por acá la estabas escuchando en Radio Disney 101.1. 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

0: 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Mientras tanto, seguí disfrutando de tu música con un viaje de 30 minutos de música sin corte en el Expreso 101 de Radio Disney.
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1: Bueno, ya llegamos al viernes, inicio de fin de semana. Y si lo que querés es pasarla bien, por supuesto, estás en la emisora correcta. Te acompañamos todos los días con buena música, escuchando tus mensajes, tus audios y con mucho más acá en Radio Disney 101.1. Recordá que te habíamos dejado en el canal de WhatsApp una dinámica para que vos andes y participes. Si no nos has seguido, nada más envíame la palabra canal al 86910000 para pasarte el link del canal de WhatsApp. Nos seguís y ahí vas a ver de lo que te estoy hablando. Este inicio fin de semana juntos lo celebramos acá, por supuesto, en Radio Disney 101.1.

Inicio de fin de semana con tu radio, Radio Disney 101.9, la mañana con 34 minutos. Donde quiera que estés, vos nos puedes seguir dejando tus mensajes a nuestro WhatsApp 8691-0000. Sabes que nos encanta cada día que empeces tu día con la mejor música, por supuesto con Radio Disney 101.9. 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No lo dejes para después, para que sigas avanzando acompañado de Grupo Mutual. 9:34 de la mañana. Por supuesto que queremos seguirte acompañando a esta hora acá en Radio Disney 101.1. Buenos días.

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veces una canción o un momento de tu vida puede cambiarte el día, por supuesto. Por ejemplo, como este tema de Leijur Gaki, que fue lo que los lanzó y los catapultó al éxito sin duda alguna. 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

0: Hay mensajes y canciones que nos alegran el día. Y sabes, queremos compartir algo con vos. Mira, no te preocupes por aquello que quizá no puedes controlar. Hay momentos que terminan, personas que se van y caminos que cambian, pero eso no significa que todo esté perdido. Confía que en la vida tiene nuevos capítulos preparados para vos. Seguí adelante, disfruta del presente y recordá que lo que hoy parece un final, mañana puede convertirse en el comienzo de algo mucho mejor, y que la vida tiene planes grandes para vos. Así que ojalá que esta mañana le eches muchísimas ganas y que sigas disfrutando también de tu música con tu mejor compañía. Gracias por elegirnos. Somos Radio Disney 101.1.
1: Vamos, listo. Salud, muchachos, por esa mujer.

Qué chido tener en la vida alguien que te apoye y más también cuando es tu hermano. Por ejemplo, como Julián Turizo, el hermano de Manuel Turizo, que ha sido fundamental en su carrera. Además, es compositor, productor y músico. Y vos los estabas escuchando acá en Radio Disney 101.1. Una mañana llena de música, también un montón de artistas que te acompañan acá en Radio Disney 101.1. Pero nosotros queremos que vos sigas disfrutando también de tu música, de tus canciones, mientras nos sigues dejando tus mensajes a través de nuestro WhatsApp 8691-0000. Yo sé que hoy es un día de viernes, inicio de fin de semana, pero también te mereces unos días de descanso, ¿verdad que sí? 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Seguí disfrutando de tu mañana con tu música. Somos Radio Disney 101.1.

Romeo Santos y Prince Royce cantando para vos acá en Radio Disney 101.1. Que por cierto, en estos días habíamos vivido el conciertazo de estos dos grandes artistas que se vinieron juntos por primera vez acá a Costa Rica. Si vos querés ver ahí toda la información, te la dejamos en el Instagram de Radio Disney Costa Rica. Pero si querés repasar un poquito lo que vivimos, ajá, te lo contamos en tu radio. La bachata se apoderó de Costa Rica con una noche cargada de éxitos, nostalgia y mucha complicidad entre el público y dos grandes exponentes, Romeo Santos.

0: y Prince Royce. Ambos artistas llegaron al escenario con algunos de sus primeros éxitos: Te robaré, Cancioncita de amor y Stand by Me, canciones que de los primeros minutos hicieron cantar a todo el estadio. Y si algo quedó claro durante el concierto es que Costa Rica tenía dos invitados que se sentían como en casa. Romeo Santos y Prince Royce mencionaron constantemente el país y gritaban el nombre de Costa Rica.
1: ¡Costa Rica! ¡Pura vida!
0: Uno de los momentos más esperados llegó con Dardos, la canción que logró convertir al estadio completo en un enorme coro. Las voces del público acompañaban a los artistas y crearon esas segundas voces que hicieron que el tema se sintiera todavía mucho más especial en vivo. Pero Romeo y Prince Royce pusieron a Costa Rica a elegir entre dos grandes colaboraciones urbanas: Ven Conmigo, de Prince Royce y Daddy Yankee, o Qué, de Rauw Alejandro y Romeo Santos. La emoción siguió creciendo con algunos de los temas más ovacionados de la noche: Corazón sin cara, Hilito y Loco. Fueron esas canciones que no necesitaron presentación. Y como una buena noche de bachata también se construye con recuerdos, hubo un espacio para mirar hacia atrás, donde recordamos canciones de aventura y también llegaron éxitos como Darte un beso de Prince Royce, provocando otra ola de nostalgia entre los asistentes.
1: ¿Quién aquí no ha llorado con aventura? Bailado, se enamoró.
0: La noche terminó con la sensación de haber vivido una verdadera celebración de la bachata. Porque si algo quedó demostrado esta noche es que la conexión entre Romeo Santos, Prince Royce y el público costarricense sigue tan fuerte como sus canciones. Vas a escuchar los primeros acordes para que todo un estadio vuelva a cantar. Yo soy Mauricio y este fue mi reporte para Radio Disney Costa Rica.

0: puede ser víctima de sus circunstancias. Cada quien toma la decisión de dejar que algunas cosas le afecten o de permitir que las cosas simplemente pasen de lejos y considerarse siempre un campeón. Eso es lo que dice Daddy Yankee, que vos escuchabas en este momento acá en Radio Disney 101.1. Acá te tengo una pregunta. Resulta que por allá del principio del año 2000 hay una canción que se hizo sumamente famosa. Entonces, esta canción hablaba un poquito acerca de una mujer que era medio fresa, que no le quería prestar atención. Se llama Piki. ¿Pero qué artista la interpreta? ¿Vos sabés la respuesta? Envíanos tu respuesta a través de un audio a este número.
1: 8691-0000.

0: Están enviando su respuesta, ya casi venimos a escucharte acá en Radio Disney 101.1. Envía tu audio de una vez.
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0: ¿Sabes cómo se llama este género musical? Se llama Afro House. Y vos estabas escuchando este tema acá en Radio Disney 101.1. Piki es una canción interpretada por A. Sebastián Yatra, Obey, Joy Montana. Vos nos enviaste tus respuestas. Vamos a escucharte. Hola.
1: Hola, hola. La respuesta sería Joy Montana.
2: Hola, hola, Radio Disney. La respuesta sería Joy Montana.
3: Correcto.
0: Eso es totalmente correcto. Y nos vamos con la siguiente pregunta. Yuridia acaba de sacar un nuevo tema. ¿Cómo se llama esa canción nueva que vos estás escuchando acá en Radio Disney? Vos nos vas a enviar tu respuesta a través de un audio a este número.
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0: Contanos de una vez cómo se llama esa canción que Yuridia acaba de sacar nueva, porque ya casi venimos a escucharte acá en Radio Disney.

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0: Ya vos tenés la respuesta. ¿Cómo se llama la nueva canción de Yuridia? Ya casi venimos a escucharte acá en Radio Disney, así que envíanos de una vez tu audio a este número:
1: 8691-0000.

0: Dice Karol G que de su nuevo show lo que más le interesa ver es la sonrisa de las personas al verla salir con sus outfits, los letreros, la energía que el público le da. Eso es lo que más le motiva a salir todos los días. Vos la escuchabas acá en Radio Disney 101.1. 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Gracias a su potente efecto analgésico y además viene con un agradable sabor. ¿Cuál es la respuesta de la pregunta que te hicimos anteriormente? ¿Cómo se llama la canción más reciente de Yuridia? Por acá tu respuesta sola.
1: La canción de Yuridia se llama Eres mi nada.
2: Correcto.
0: Eso es totalmente correcto y la vas a disfrutar en este momento acá en Radio Disney 101.1.

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1: Radio Disney, quisiera que me complacieran con la canción que Karol G ganó el premio este año y hubiera sido si antes yo te hubiera conocido. Gracias.

0: En una reciente entrevista, Karol G tuvo que abrir su corazón para hablar un poquito acerca de cómo se siente cuando las personas tal vez juzgan algo que no les agrada de ella. Y ella dice que, bueno, en esta industria tienen que aprender a manejar eso durante todo el tiempo. Entender que no todas las personas van a amar su música, pero que quienes la aman son los más relevantes para ella. La escuchamos acá en Radio Disney 101.1. ¿Y qué te parece si nos envías un audio resumiendo tu viernes en una palabra? Nos puedes decir, Radio Disney, mi viernes se resume con trabajo, mi viernes se resume con salida. Ahí nos contás a través de un audio a ese número
1: 8691-0000.

¿Sabías que Emil está trabajando desde el año 2023 en llevar su música a diferentes lugares? Pero algo bastante interesante del artista es que justamente cuando abrió los conciertos de Ed Sheeran, cuando se presentó en Colombia, fue que su carrera explotó. Vos lo escuchabas acá en Radio Disney 101.1. ¿Qué día es hoy? 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

0: ¿Sabías que Shakira es considerada una de las estrellas de la música más inteligentes? Porque no solamente domina varios idiomas, sino que adicional a eso, ella decidió estudiar en la universidad diferentes carreras, incluso lo hizo durante la pandemia y dice que por ahí se camuflaba. Algunas personas ni siquiera supieron que fueron compañeros de Shakira. La escuchamos acá en Radio Disney 101.1. Y tengo buenas noticias para vos. 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

¿Sabías que esta canción de Carin León es científicamente correcta? Pues cuando uno se enamora científicamente, se supone que el cuerpo, la mente, todo eso empieza a cambiar porque empieza a tener sistemas de recompensa que dicen te mereces todo lo bueno que te está pasando. ¡Qué bonito, ¿verdad? Entonces, encontrar un amor bonito así como el que relata Carin León en esta canción es todo lo que te deseamos hoy acá en Radio Disney. ¿Ya vos sos de esas personas que disfrutan de ir a la playa, salirse de la rutina y todavía no tenés planes? 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
1: ¡Añón, K-Poppers! Yo soy Jade y esto es Zona K-Pop. En Hypen sorprendió a sus fans al revelar que eligió un país de Latinoamérica como escenario para el videoclip de su nueva canción, Bloody Paradise. ¿Quieres descubrir cuál es el lugar? Te estoy hablando de Perú. El rodaje se realizó en distintos puntos de Lima, incluyendo Barranco, y contó con el apoyo de Film in Perú. Los integrantes compartieron la noticia durante una transmisión en vivo, aumentando así la expectativa de todos sus fans.
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1: Billboard publicó un artículo donde informaba que HYBE, la empresa detrás de BTS y de otros artistas relevantes de K-pop, donó $300,000, equivalentes a más de 134 millones de colones, para brindar asistencia humanitaria a Colombia tras el fuerte terremoto que azotó el país. Los recursos no solo serán para la emergencia inmediata, sino también para el proceso de reconstrucción. Baksu o aplausos para HYBE. Hasta aquí nuestra dosis de K-Pop, pero seguí escuchando Radio Disney 101.1.
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0: Ese es el éxito del grupo español Las Ketchup, que por cierto, déjame contarte que esta canción fue lanzada a principios del año 2000 y marcó totalmente una generación, para ser exactos, en el año 2002. Vos la escuchabas acá en Radio Disney 101.1. 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Y como nosotros sabemos que además de elegirte vos mismo, seguís eligiendo a la compañía de Radio Disney, ahora vamos a seguir a tu lado. Pero esta vez con 30 minutos de música sin cortes, porque a cada inicio el Expreso 101.
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0: ¿Sabes que uno de los datos más divertidos de esta canción es que Romeo culpa directamente a Cupido por sus malas experiencias? Pero bueno, cada quien en realidad. Pero aunque igual vos decís, ay, Radio Disney, cómo me hubiera encantado escuchar esta canción completamente en vivo hace unos días que estuvieron ambos aquí, tanto Romeo como Prince Royce. Pero aprovechando que estás aquí en tu radio, en Radio Disney, por supuesto aquí te traemos todos los detalles de lo que sucedió en este concierto.
1: La bachata se apoderó de Costa Rica con una noche cargada de éxitos, nostalgia y mucha complicidad entre el público y dos grandes exponentes, Romeo Santos y Prince Royce. Ambos artistas llegaron al escenario con algunos de sus primeros éxitos, Te Robaré, Cancioncita de Amor y Stand By Me, canciones que desde los primeros minutos hicieron cantar a todo el estadio. Y si algo quedó claro durante el concierto, es que Costa Rica tenía dos invitados que se sentían como en casa. Romeo Santos y Prince Royce mencionaron constantemente el país y gritaban el nombre de Costa Rica.
2: ¡Costa Rica! ¡Pura vida!
1: Uno de los momentos más esperados llegó con Dardos, la canción que logró convertir al estadio completo en un enorme coro. Las voces del público acompañaban a los artistas y crearon esas segundas voces que hicieron que el tema se sintiera todavía mucho más especial en vivo. Pero Romeo y Prince Royce pusieron a Costa Rica a elegir entre dos grandes colaboraciones urbanas, Ven Conmigo de Prince Royce y Daddy Yankee o Qué de Rauw Alejandro y Romeo Santos. La emoción siguió creciendo con algunos de los temas más ovacionados de la noche, Corazón Sin Cara, Hilito y Loco. Fueron esas canciones que no necesitaron presentación. Y como una buena noche de bachata también se construye con recuerdos, hubo un espacio para mirar hacia atrás, donde recordamos canciones de aventura y también llegaron éxitos como Darte un Beso de Prince Royce, provocando otra ola de nostalgia entre los asistentes.
2: ¿Quién aquí no ha llorado con aventura? Bailado, se enamoró.
1: La noche terminó con la sensación de haber vivido una verdadera celebración de la bachata. Porque si algo quedó demostrado esta noche es que la conexión entre Romeo Santos, Prince Royce y el público costarricense sigue tan fuerte como sus canciones. Vas a escuchar los primeros acordes para que todo un estadio vuelva a cantar. Yo soy Mauricio y este fue mi reporte para Radio Disney Costa Rica.
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Drew Barry nos presenta a cada integrante de los Backstreet Boys como con una personalidad más propia y una actitud mientras suena este tema de fondo. 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Esto lo produce Guam. Es más, calentemos con esta canción.

sobre la plena es que la letra es romántica, pero contrasta con una producción súper bailable. Por eso puedes escucharla tanto como canción para dedicar como para ponerle ritmo también a una fiesta. Yo creo que sí, es lo que estabas disfrutando aquí en Radio Disney 101.1. Y quédate en compañía con nosotros, porque aquí te vamos a traer más

0: Dentro de todo lo que nos habla Golden en esta canción, también nos habla de creer en uno mismo, superar los miedos y convertirse en la mejor versión de uno mismo. Y es que sobre esto nos habla literalmente toda la canción, porque vos sos de color dorado, porque sos oro puro en conclusión. Así que bueno, también vos querés llegar a la mejor versión de vos mismo. 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UNED, desde tu territorio construís tu futuro, y aquí en Radio Disney siempre vamos a querer verte crecer y también animarte. Es más, vamos también calentando, y que ya llegó el fin de semana con esta canción.
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0: Grupo Firme quiso convertir en canción el poder de una segunda oportunidad, que es ahí donde lanzamos el beneficio de la duda. Pero bueno, cada quien realmente decide si quiere lanzar ese beneficio de la duda hacia una persona que tal vez no te fue muy bien con esta persona, o si realmente decís, no, la verdad es que este ciclo ya lo vamos a cerrar. Pero lo importante es que estabas disfrutando de la música de Radio Disney, y es que en este momento se te antojó algo rico. 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Yo creo que sí, que rico el chocolate, ¿verdad? Pero vos seguís disfrutando la música de Radio Disney con esta canción que ya viene a cantarte Manuel Turizo.
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Cuando a Aitana le dijeron que era una superestrella, ella lo tomó como algo un poco despectivo, pero en realidad de ahí nació esta canción porque decidió verlo con otros ojos y buscarle una perspectiva muchísimo más positiva. Y qué bueno que lo hizo porque este tema es todo un éxito. Y ahora te tengo una noticia. 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

0: Hay un giro interesante en esta canción y es que nos cuenta que esa relación ya terminó, pero el protagonista todavía extraña muchísimo a esa persona y no consigue olvidarla. Esto es lo que estabas disfrutando aquí en Radio Disney, tanto a Camilo como a Carin León. 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
0: 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Esto es una producción de Interdepro. Quédate en compañía de Radio Disney 101.1.

Viva la Vida nos habla de que realmente a pesar de las caídas siempre hay que volver a levantarse, pero también renovados. Y ahora, si vos pensás, ay, Radio Disney justamente ocupaba ir a renovarme, ok, te tenemos una muy buena noticia.

0: Ryan Castro es uno de los artistas que ha ayudado a llevar el reggaetón de Medellín a una audiencia internacional. Y es que la Villa Voz las escuchas aquí, la escuchas en México, en Colombia, por supuesto, en cualquier país de Latinoamérica, vos vas a estar escuchando la Villa y por supuesto bailarla. Y lo estabas disfrutando aquí en Radio Disney. 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

Regrésame a mi corazón nos muestra la historia de una relación que atraviesa diferentes momentos y cómo después de esta separación quedan todos con esos recuerdos que alguna vez fue, básicamente aquello de lo que alguna vez fue, lo que pudo ser incluso, pero sobre eso nos habla Carlos Rivera y también vengo a recordarte que si no has enviado la palabra canal sería un buen momento para hacerlo porque ahí tenemos una dinámica que vos podrías ser una de las personas elegidas de llevarte una canasta de productos Gallito, así que en cuestión de la tarde estaremos dando a la persona elegida, pero podría ser vos, así que envía la palabra canal y entérate de todos los pasos de esta dinámica.

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It's My Life nos habla de aprovechar ese momento, defender tus decisiones y no tener miedo de hacer las cosas a tu manera. En conclusión, sé vos mismo, de por sí no hay nadie más como vos. Y sobre esto nos habla It's My Life de Bon Jovi, que estaba disfrutando aquí en Radio Disney, donde te recuerdo que tenés que enviar la palabra canal si querés ser una de las personas elegidas por una canasta de productos Gallito. Y lo único que tenés

0: tienes que hacer, bueno, ya sabes, enviar la palabra canal. Ahí están todos los pasos a seguir, pero entre eso también debes responder esta trivia. Así que mucha atención. Tengo forma de corazón, chocolate y trocitos de almendra crujiente que hacen que cada mordisco sea irresistible. Soy ese gustito perfecto para compartir o para disfrutártelo vos solito. Ya sabes cuál producto gallito soy. Si ya tenés tu respuesta, enviándola a través de un audio a este número.
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0: Y participa por una canasta de productos gallitos. Se me antoja gallito. Así que ya sabes, envía la palabra canal si aún no estás enterado de esta dinámica. Hazlo de una vez y seguí disfrutando de la música de Radio Disney.

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razones del éxito de Ashe Bahía fue que sus canciones estaban pensadas para que el público pudiera aprender fácilmente las coreografías y no se complicaran tanto. Sobre esto también nos quería decir Ashe Bahía a través de esta canción que estabas disfrutando en Radio Disney. Y es que también, aunque disfrutas mucho de bailar, de estas coreografías, de la buena música que tenemos para vos, también vas a disfrutar de las experiencias que tenemos para vos. 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

0: Así iniciamos el modo Finde en Radio Disney. Y es que mira, ahorita estábamos por aquí conversando, pensando, y ahora te quiero preguntar, ¿qué nos contés en esta hora? ¿Qué es lo peor que te ha pasado por decir, ay, 5 minutos más, total voy con tiempo, pero luego ese tiempo se desaparece, llegaste tarde y era algo importante? Entonces queremos que vos nos contés esas anécdotas por estar diciendo 5 minutos más, ya voy, yo creo que en una hora sí me alisto, pero en realidad eso nunca sucedió. Así que queremos escucharte, contanos esas anécdotas a través de un audio a este número.
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0: Y por supuesto, seguí disfrutando del modo Finde en Radio Disney.
2: Atención a todas las unidades, el llamado de emergencia del sistema 9.

0: Vos estás disfrutando del modo Finde en Radio Disney. Y es que por aquí ya nos llegó una anécdota. Y es que aquí Jorge nos dice que iba para una entrevista de trabajo en Heredia Centro y que es de Santo Domingo. Confió que vivía cerca e hizo la famosa táctica de poner varias alarmas, pero con 5 minutos de diferencia, y terminó llegando 40 minutos tarde a su entrevista de trabajo. No, es que imagínate, de verdad. Y por si te venís conectando, aquí te estábamos preguntando que nos contés. Ay, esa mala suerte que has tenido, o bueno, esas anécdotas que te ha pasado por decir 5 minutos más y yo creo que si llego en una hora me alisto, en 40 me alisto, más bien ya rápido, rapidito. Pero no sucede y bueno, llegaste tarde y tal vez era algo importante. Así que contanos esas anécdotas que has tenido por decir 5 minutos más y que finalmente salieron mal, la verdad. Así que déjanos tus anécdotas a través de un audio de este número
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0: Sigue disfrutando del modo Finde en Radio Disney.

0: Y en este modo fin de en Radio Disney, por aquí nos estaba contando Wendy. Y es que, a ver, antes de contar la anécdota de Wendy, te vamos a repetir. Y es que vos nos tenés que contar qué es lo peor que te ha pasado por decir, ay, 5 minutos más, a dónde has llegado tarde, qué es lo que te perdiste por salir 5 minutos más tarde, más bien. Y bueno, aquí Wendy nos estaba diciendo, Radio Disney, creo que lo más difícil de ser mamá es tener que levantarme temprano para que mi hija llegue puntual a su escuela, porque al menos yo sí quiero aprovechar esos 5 minutos más durmiendo, nos dice por acá. Y por aquí también le puso, lo siento mucho, hija Sofía, se llama la hija, lo siento mucho, Sofi, pero tienes una mamá muy dormilona. Por aquí esto nos estaba contando Wendy, confesiones, Wendy, entonces. Bueno, contanos vos qué anécdotas has tenido por decir, ay, 5 minutos más, me alisto rápido, y mentira, eso no sucede, y menos si vos sos tico. Jamás. Así que contanos a través de este número.
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0: Y seguí disfrutando del modo fin de en Radio Disney.

0: en Radio Disney, Ali quiere enviarle un saludo a todos los profesores que están cerrando semana de trabajo y por supuesto de parte de Radio Disney también el saludo muy especial y que descansen ya este fin de semana. Y por aquí, mira, con respecto a la dinámica, nos estaban respondiendo, aquí nos dicen: hola desde Guápiles, para aprovechar esos 5 minutos, mi esposo ha llegado tarde al trabajo o peor, el camión lo llega a buscar a la casa y él trabaja en Pipasa de Guápiles, o sea, también como que se aprovecha mucho de que vivimos cerca. Pero también por aquí vos nos estabas dejando tu anécdota, así que vamos a escucharte, contanos.
1: Por esos 5 minutos más que quería quedarme durmiendo, a cada rato me daban cartas de amonestación en el trabajo. No sé cómo nunca me despidieron, pero terminé renunciando yo. Siempre le echaba la culpa al bus y el jefe lo que me decía era que tenía que levantarme más temprano.
0: Yo creo que sí hay que pedirle una disculpa pública a los choferes del bus. Porque ¿quién no ha dado, por favor, esa excusa? Es que es jefe, el bus venía pero lentísimo, el chofer llegó tarde, pero siempre es culpa del bus, por supuesto que sí, no de uno que se levantó tarde por esos 5 minutos, pero vos todavía puedes contarnos tus anécdotas.
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0: ¿Estás disfrutando?

0: Vos seguís disfrutando del modo fin de en compañía de Radio Disney 101.1 y justamente alguien quien decidió dormir 5 minutos más definitivamente es Dieguito.
1: ¿Cómo estás? Yo, por supuesto. ¿Cómo está, Maya?
0: Muy bien, mira, me estoy riendo con estas anécdotas que nos están contando porque unos que han llegado tarde al trabajo por dormir esos 5 minutos, una mamá que nos dijo lo más difícil para ella ser madre, no, ni siquiera es que los estudios ni nada de los hijos, es levantarse temprano para mandar a su hija a la escuela.
1: Bueno, yo tengo una anécdota con mi mamá que una vez me llamó, ¿verdad? Y se le olvidó que andaba el teléfono y me dice, miras que no encuentro el teléfono. Y bueno, yo también me fui y dije, sí, ya le ayudo a buscarlo. Me fui por toda la casa a buscarlo y como a la media hora le digo yo, pero ¿con qué me está llamando?
0: Sí, sí, ¿verdad? Como que no tiene sentido literalmente. Ay, no, es que también todo sea por dormir unos 5 minutos más, la verdad. Esos 5 minutos son gloria muchas veces. Pero vos seguís disfrutando del modo fin de en compañía de Radio Disney 101.1.

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0: es que esta canción se lanza en febrero, en el año 2025, y combina el estilo melódico de BL con la producción urbana de Obi on the Drums y la identidad del proyector, que bueno, por supuesto, se ha convertido en uno de los temas más chivas que vos seguís escuchando acá en Radio Disney.
1: Y justamente hablando de algo chiva, yo creo que muchas veces, a veces salimos, ¿verdad? Y vamos ahí paseando por tiendas y es como, uy, vea eso, qué chiva, lo necesito. En realidad no, lo quiero, pero no lo necesito. Lo compras y ahí se queda en la casa guardando polvo porque fue una compra realmente innecesaria, pero uno jura que eso lo va a usar en algún momento. Entonces que nos cuenten qué son esas compras innecesarias que han hecho y que están segurísimos que en algún momento les va a servir.
0: Es más, por ejemplo, tal vez vos decís, ay, es que yo soy amante de los abrigos y ahí tengo el abrigo guardado para diciembre, posiblemente decís, mira, para estrenar.
1: Incluso el mismo abrigo, pero de distintos colores, el mismo pantalón, pero distintos estilos. Entonces contanos, ¿qué es lo que vos guardas ahí acumuladas que aún no lo has usado, pero en algún momento va a ser útil? Todo en un audio a través de este número.
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0: Uno de los detalles más interesantes de Cazzu y también de esta canción es que se alejó completamente del trap que la hizo famosa y apostó por una cumbia con un sonido bastante nostálgico que vos estabas disfrutando de todas formas en Radio Disney.
1: Me imagino que ibas escuchando esa canción de camino al supermercado y es que entras por una cosa y salís con pan, la cena o una buena anécdota. AMPM 40 años siendo tu AM.
0: Y nosotros somos Radio Disney 101.1.

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0: Vos estabas escuchando a Rawayana, que por cierto, hoy también se estará presentando allá en Argentina. Así lo confirmaron en sus redes sociales. Pues ya sabes que en Radio Disney vos lo seguís escuchando.
1: ¿Y vos qué es lo que compras innecesariamente que decís, uy, eso me encanta, pero en realidad ya cuando lo compraste, mira, es que no lo necesito, pero igualmente me lo quedó, me gustó? Así que contanos vos.
2: Una de las cosas que me dio a mí por comprar innecesariamente, porque venden muchos artículos para el hogar, era precisamente eso. Tal vez no lo ocupaba en la casa, pero yo lo quería porque estaba muy bonito.

0: porque estaba muy barato. Y ahí se me quedaba guardado en la casa, sin tener un espacio o realmente algo para qué ocuparlo, pero eran compras innecesarias. Y siempre que llegaba con algo a la casa, mi esposo me decía, ¿y eso para qué? No sé, para tal cosa, y tal vez ahí se quedaba guardado.
1: Yo creo que es que esa es la excusa, en realidad. No somos comprendidos porque no son compras innecesarias, simplemente somos cazadores de ofertas, esa es la realidad.
2: Bueno, yo tengo algunas cosas todavía que sigo guardando, pero si vos también tenés algo que no has utilizado, que lo tenés ahí guardado, ¿qué es? Contanos, envíanos ya mismo ese mensaje a este número.
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0: Vos estabas bailando, me imagino. Bueno, tenés que estar muy pendiente de las redes sociales ahora que escuchábamos a Percance, porque se vienen sorpresas, ¿sí?
1: Pero en las redes sociales de Radio Disney, correcto. 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
1: Decodificamos la información del mundo gamer para vos en Radio Disney. Volar cual cohete y atacar como bólidos es lo que vamos a hacer con los personajes favoritos de Disney y Pixar. En Disney Speedstorm podés competir con Mickey, con Mulan, Sully, Jack Sparrow y muchos más, cada uno con habilidades especiales. Las pistas te llevan por mundos como Piratas del Caribe, Toy Story, Monstruos Incorporated. Además, podés jugar con amigos en modo local u online. Esto es Código Gamer. Y ojo este dato gamer, el juego tuvo una temporada completa inspirada en Toy Story y continúa sumando novedades en 2026, como Supercards y nuevas funciones coleccionables. Disney Speedstorm, velocidad, competencia y magia Disney. Esto fue Código Gamer.
0: Hasta aquí Código Gamer. Nos escuchamos en la próxima para más información del mundo geek en Radio Disney.

0: resultado de la creación de Dai Dai es básicamente un sonido global pensado para representar a todos los países del mundo. Y es que por aquí vos nos tenés una noticia, ¿no, Diego?
1: 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Además, bueno, por acá los mensajes continúan y por acá nos estabas contando que, bueno, vos habías guardado unos vasos que salieron de una marca bastante importante y que sí, que bueno, ahí los tenés guardados, todavía los tenés como de recuerdo, como dicen.
0: Que son como coleccionables y no estoy mal, ¿verdad? Ajá. Que sí, pero bueno, ahí ya nos vas a confirmar. Igualmente, seguí disfrutando de la música de Radio Disney.

0: En el año 1990, los prisioneros no subieron a un tren rumbo al sur con una canción que terminó convirtiéndose en uno de los grandes clásicos del rock latino. Tren al Sur ya tiene 36 años y todavía tiene boleto de ida directo a nuestros recuerdos. Acá en Radio Disney, vos los estabas escuchando.
1: Y vos también vas a tener un boleto de ida, pero más bien ya a descansar, porque a veces los días son pesados hasta que llega ese instante donde podés parar y descansar, acompañar ese momento esperado del día con el sabor único de mantequilla Pozuelo.
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4: Qué bien que la pasamos, cantamos, coreamos, bailamos. Estabas escuchando El Expreso 101 acá en Radio Disney 101.1. Por ahí andaba Jairo diciéndonos que qué buen Expreso, que lo disfrutó montones. Bueno, vos también podés seguir enviando tus

0: mensajes en audio a nuestro WhatsApp. Ya sabes nuestro número de WhatsApp donde puedes comunicarte en cualquier momento.
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0: De paso, estuvimos conversando con Tini, que de hecho hoy en exclusiva acá en Radio Disney estamos estrenando su nueva canción que se llama Pael. Y hablamos acerca de que qué es lo más gratificante de su carrera. Y eso fue lo que nos compartió.
2: No sé, habernos encontrado, que nuestros caminos, más allá de no conocernos con los fans, lo más gratificante fue habernos encontrado en el camino y poder estar compartiendo esto juntos. Yo considero que es algo de todos nosotros, y transmitir un mensaje lindo y de amor a través de las canciones y que le saquen una sonrisa es lo más gratificante también.
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0: Y lo más gratificante también es cuando unimos a un grupo junto a esa artista. Vienen Los Ángeles Azules y Tini a cantarte este tema. Ya sabes, si te gusta, puedes solicitarlo. Se llama Pael.
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0: La base más importante de esta canción de ABBA era el bajo, la batería, la guitarra y también el teclado. Esta canción sale en el año 1975 cuando se graba y en el año 1976 muchos conocieron de este tema que vos estabas escuchando acá en Radio Disney 101.1. Y hablando de todo un poco, pues vos pudiste participar por una canasta de productos Gallito. Tenías que responder a la siguiente trivia que decía lo siguiente: tengo forma de corazón, chocolate y trocitos de almendra crujiente que hacen que cada mordisco sea irresistible. Soy ese gustito perfecto para compartir o para disfrutarlo vos solito. ¿Ya sabes cuál producto Gallito soy? Pues vamos a escuchar tu mensaje que ya tenemos a la persona elegida.
1: Hola, hola, Radio Disney. Hola. Mi nombre es Daniel Fonseca. La respuesta es corazón de almendra, definitivamente, ya que los productos Gallitos siempre son los mejores. Un saludo desde Desamparados, San José.
0: Eso, muchísimas felicidades, y así es, la respuesta es corazón almendra. Vos tenés que estar muy pendiente a Radio Disney, también a nuestro Instagram, Radio Disney Costa Rica, y nuestro canal de WhatsApp, enviando la palabra escrita canal. Te enviamos el link, porque en cualquier momento venimos con otra trivia. Ahora seguí escuchando la música de tus artistas favoritos.
2: Bueno, señoras y señores, niños y niñas, nosotros somos Morat y estamos donde tú estás, en Radio Disney. ¿Cómo?

0: Ya nosotros estamos fin de semana y queremos saber cómo está el tránsito en la General Cañas, en la ruta 27. Vas camino para Cartago. Envíame ya mismo tu reporte en audio a través de nuestro número de WhatsApp.
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0: A ver, estamos fin de semana, hay que ponerle bastante actitud, buena energía, pero algo que también necesitamos es buen ritmo, así como le pasa a David Guetta y a Bebe Rexha en esta canción I'm Good, la escuchabas en Radio Disney.
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0: Saludos a Samantha allá en Guanacaste, que sabemos que está escuchando Radio Disney 101.1. ¿Te imaginas disfrutar en familia fuera de nuestro país? 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Ahora seguí escuchando más música, estás en Radio Disney 101.1.

0: Vos estabas escuchando a Reik, a Ozuna y a Wisin. De hecho, hablando de Reik, pues ellos compartieron en sus redes sociales que pronto estarán allá por Quito, Ecuador, compartiendo escenario, pero con un gran artista, con Carlos Rivera. Si vos también te encanta enterarte de tus artistas favoritos, tenés que estar muy pendiente de nuestro Instagram, Radio Disney Costa Rica. 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Y dentro del mismo mensaje de audio me dejas tus datos personales completos. Mientras comienzas a participar, ahora te acompañamos con la música de tus artistas favoritos.
1: ¿Con este sonido qué pensás? ¿Y con este clásico?